0: Cuéntame.
1: Pues para ello.
0: Tú sabes algo. Me parece que nuestra vida es tan finita,
1: Ya, no viene solo.
0: ¿Por qué?

0: Pues sí, van a encontrar fuerza.
1: Chao, por favor.
2: Vale, también para la gente.

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